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0: charlatán y lengüetero, ¿no? Ah, te equivocaste. Ahora sabes quién soy yo. Ese tema lo presentaba la Selecta a través de 105.1 FM, la radio de todos, cuando tenemos las 8:05 minutos. ¿Qué tal, mi gente? Tengan ustedes muy buenos días. Bienvenidos a la programación musical de 105.1 FM, la radio de todos, con la dirección general de JC Muñoz, Pega Duro al Bate, el Negro Sabrosón, Niche Guaguancoyo y Orlando Mina. Así que le invito, pues, 304-45-1090 para que interactuemos, para que juguemos, para que la pasemos a lo bien, a lo sabroso, a lo caneíto, caneíto, rico y sabrosito en esta mañana del sábado, sábado sensacional con 105.1 FM. Hoy tenemos muchas actividades, de verdad que sí, también recordándole a los abuelitos, que no han reclamado su incentivo de Colombia Mayor, que tienen plazo hasta el 30 de junio, que se pueden acercar a Supergiro Red, Supergiro su red, llevar la cédula de ciudadanía. Hombre, no dejen pasar, no dejen pasar el tiempo, ahí está la platica, el billetico, el billullo. Las 8:06 minutos, bienvenidos 8:06.
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Y a los que no también, sí. Roberto Roena metiendo mano en la programación musical de 105.1 FM. Estás equivocado cuando tenemos las 8:20 minutos en este recorrido que hacemos por las avenidas de la música que proyecta 105.1 FM. Conducir un vehículo es cuestión de responsabilidad, ¿no? Seguro que sí. Hay que tener prudencia, respeto con el peatón. Bueno, en fin. Así que es una invitación. Mensaje de 105.1 FM, la radio de todos, la Alcaldía de Popayán, Secretaría de Tránsito y Transporte de la Ciudad Blanca de Colombia. Las 8:21 minutos, les recuerdo a todos los abuelitos, hombre, que no... La lista es larga de abuelitos que no se han acercado a reclamar su incentivo de Colombia Mayor hasta el 30 de junio. Así que usted puede acercarse a Supergiros. Su red también, lleve su cédula de ciudadanía y reclame el debí llegar el billete. Vamos poco a poco, ahora vamos depurando, vamos diciendo, dando a conocer quiénes. Y si usted escucha esos nombres, pues hombre, dígale, vea por ahí, yo escuché a través de 105.1 FM que usted no ha ido a reclamar el giro a su vecino, a su familiar, bueno, en fin. Las 8:22 minutos en 105.1 FM. Más adelante venimos también con información. Ojo, una información. Porque los micrófonos de 105.1 FM van a estar en la vereda Samanga. Ahí estaremos. Estarán los micrófonos de 105.1 porque hacemos presencia en todos los puntos cardinales de la capital del departamento del Cauca. Llevando también alegría, progreso. 8:22 minutos.

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charcos, mi amor, son los charcos. Mucho tema, mucho número musical que escuchaban a través de 105.1 FM. La radio de todos lo presentaba Fruco y sus tesos. Cuando llegamos a las 8:38 minutos, faltando 22 minutos para las 9. Uy, hoy fútbol, ¿no? Fútbol mundial, porque Colombia se juega hoy el primer puesto del grupo, K, donde está sembrado Colombia. Bueno, la programación para el día de hoy en el Mundial de Fútbol 2026, que se juega en Estados Unidos, Panamá, perdón, Canadá y México. Bueno, Panamá precisamente mide fuerzas con Inglaterra, a las 4 de la tarde por el grupo L. También por el grupo L, a esa misma hora Croacia gana. A las 6:30 de la tarde Colombia se enfrenta a Portugal. Partido buenísimo, plato futbolero para sentarse ahí frente a la pantalla chica. Eso es por el grupo K y también por el mismo grupo República Democrática del Congo, donde extraen el coltán, el material que hacen los celulares, muchas cosas allá en República Democrática del Congo, que anteriormente llamaba Zaire. Se enfrenta a Uzbekistán. A las 9 de la noche, Jordania, Argentina. Y a esa misma hora también, por el grupo J, Argelia versus Australia. Bueno, oye, al 304-45-1090, porque por aquí me llega un mensaje. Dice, quiero enviarle un saludo muy especial a la doctora Vanessa, entre comillas está, pediatra, conocida cariñosamente como la Costeñita. Quiero decirle que me gusta su forma de ser y espero que nunca cambie esa sonrisa que la hace tan especial. Con mucho respeto le dedico la canción Amarte Más No Pude, de Diomedes Díaz. Ahí está, claro, por supuesto, suena a esta hora de la mañana a través de 105.1 FM, la radio de todos.

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0: mucha melodía, mucho tema. Lo presentaba Bronco de Venezuela, Veneno para dos. Tenemos las 9:08 en 105.1 FM. Le recordamos a los abuelitos, hombre, que no han reclamado sus incentivos de Colombia Mayor, que tienen plazo hasta el 30 de junio y se exponen a una posible suspensión para el próximo ciclo. Oído en la juega, pues. Así que si usted no ha cobrado no ha reclamado su incentivo, le invitamos que se acerque a Supergiros, también a su red, lleve su cédula de ciudadanía y reciba el incentivo, el billete, el debí llegar. Muy bien, tenemos las 9:08, avanzamos. Hoy es el Día Nacional del Café y por eso desde la Secretaría de la Mujer apoyamos su empoderamiento y autonomía económica, porque creemos en su liderazgo, en poder de las mujeres para transformar sus vidas, sus familias y sus comunidades. Así que hoy en el Día Nacional del Café, un saludo cordial para aquellas mujeres cafeteras que con su trabajo, dedicación, amor por el campo fortalecen una tradición que impulsa el desarrollo de nuestro municipio. Saludo cordial para todas las mujeres cafeteras y a los cafeteros también en el Día Nacional del Café. Muy bien. Voy por aquí al 304-45-1090. Gente que está con Ponte Cundunga, Cundunga con Ponte, dímelo tú.
1: Hola,
0: cómo
1: hola,
0: es.
1: Hola, mi gente. Un saludo para la señora Isa en Las Palmas de Gran Canaria, especialmente en Teror. Un saludo es muy especial.
0: Muy bien, muchas gracias, hombre, por estar con nosotros, mi gente de Islas Canarias en España, comunicándose. Abrazo cordial, muchas gracias por estar con nosotros, por escuchar la programación musical de 105.1 FM en esta mañana del sábado, soleada, bonita, ¿no? Chévere. Bueno, el 304-45-1090 es el WhatsApp para que envíe su mensaje de cumpleaños, su mensaje también, bueno, el mensaje que usted desee, que no se salga del marco, del contexto. Aquí estamos para ello, a las 9:10 en 105.1 FM.
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1: Tenemos las 9:31 minutos en 105.1 FM. A esta hora voy con Oscar Solarte porque tiene noticias de última hora a través de 105.1 FM.
2: Hola, ¿qué tal, Joe? Muy buen día, un abrazo para usted, para los oyentes de Popayán FM 105.1, la radio de todos, en este día sábado, sábado caluroso en el municipio de Popayán. Noticia de última hora, Joe, porque a esta hora se presenta un gigantesco incendio en el barrio Retiro Bajo de la capital del departamento. Al parecer, las llamas se han generado en un inmueble y eso ha ocasionado una gigantesca columna de humo negro que se ve desde diferentes puntos del municipio. Ya en el lugar se encuentran varias máquinas de bomberos. También la alcaldía municipal de Popayán ya se presencia en ese punto en la atención de la emergencia. Noticia de última hora que se origina en el barrio Retiro Bajo de Popayán.
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0: Primero, lo nuestro, don Víctor Medina. Tema, el cortavenas. Sonaba a esta hora de la mañana a través de 105.1 FM. Cuando tenemos las 9:45 minutos, faltan 15 minutos para las 10. Aquí apoyamos el talento caucano a través de 105.1 FM, la radio de todos. A esta hora se lleva a cabo la feria de servicios en la vereda Samanga. Hasta las 2 de la tarde. Más adelante vamos a tener información. Todo lo que sucede ahí, en ese populoso sector de la, en esa vereda de la ciudad de Popayán, con Willy Ortega, lo mismo que Leonardo el Pupi, Pupi Alex, Pupi Alex. A las 9:45 minutos voy por acá, al 304-45-1090, con mi gente que está con Ponte Cundunga, Cundunga con Ponte, dímelo tú cómo es.
1: Muy buenos días, Joe, un saludo aquí para Renal, desde Tongoy, Chile. Un saludo fraternal, y ya sabe, ¿no? Hoy vamos por ese triunfo.
0: Bueno.
1: 3-0.
0: 3-0, uy, desde Chile, uy, le están haciendo fuerza al seleccionado cafetero, está bien. La gente que está conectadita ahí en el extranjero, escuchando 105.1 FM, la radio de todos. 9:46 minutos, faltan 14 minutos para las 10.
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0: Tema chéverísimo que escuchaban a través de 105.1 FM, Ausencia. Tenemos las 17 minutos. A esta hora, bueno, tengo una nota interesante porque en la conmemoración del Día del Campesino queremos rendir homenaje a quienes con su trabajo y dedicación hacen posible el desarrollo de nuestras comunidades rurales, y precisamente que a esta hora de la mañana ya se encuentran los micrófonos de 105.1 FM en la institución educativa de la vereda Samanga. Ahí está don Willy Ortega, lo mismo que don Leonardo el Pupi Pupiales, Pupiales. El campo nos alimenta, nos conecta con nuestras raíces y construye el territorio todos los días. Saludo cordial para toda mi gente de las diferentes veredas de corregimientos de la ciudad de Popayán, departamento del Cauca, Colombia y el mundo. Ustedes son el motor del desarrollo de una comunidad. Ustedes, campesinos, seguro que sí. Abrazo cordial. Bueno, voy con mi gente por aquí. Dice, buenos días, Joe, reportando sintonía. Edison Guzmán, desde el barrio San José, para saludar a mi hija Dayana Guzmán en España. Y mi resultado para hoy es 2-1, gana Colombia. Bueno, eso lo dice el viejo Edison Guzmán. Voy por acá, más gente que sigue llegando al baile. Gente. Pero qué musicota, papi, dice, gracias. Lesbi Gómez, muchas gracias, linda bella, joncito perfumado. Me lleva al cielo con esas palabras, ustedes, pues, seguro que sí. Bien, las 18 minutos, nos vamos de melodía, ya 18 minutos. El 105.1 FM, la radio de todo.
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0: si no vuelves a mi lado, pues ¿qué se puede hacer? Ese tema lo presentaba el conjunto que le canta el amor, el conjunto Chaney. Muy bien, tenemos las 10:40 minutos, faltan 20 minutos para las 11. Voy al sitio donde se encuentra Leonardo el Pupi Pupiales, precisamente en la vereda Samanga, institución educativa Samanga, en la Feria de Servicios. Adelante, bienvenido, buenos días, don Leonardo el Pupi Pupiales.
1: Hola, ¿qué tal, Joe?
0: Bien.
1: ¿Cómo está? ¿Cómo me le ha ido?
0: No, todo bien. ¿Y usted qué? ¿Cómo va? No, seguro. Le estoy preguntando, no. Don Pupiales, hombre.
1: Estamos aquí contentos, felices. Estamos respirando aire puro. Estamos en la vereda Samanga, en la parte alta del territorio rural de nuestra ciudad de Popayán, porque nos hemos venido para acá porque hay una actividad que se llama una feria rural donde se han traído todos los servicios de la alcaldía municipal de Popayán. Estamos con toda la infraestructura que trae la Secretaría DAFE aquí en nuestra ciudad de Popayán. Y aquí estamos con Iván Darío, que es el artífice de este evento que se ha traído hoy, porque toda la alcaldía municipal se vino para acá, para la vereda Samanga. Iván, ¿qué tal? Bienvenido a Popayán FM.
2: Muchas gracias a ustedes, hombre. Gracias por acompañarnos a este evento tan importante. Es el reflejo del reconocimiento de los campesinos y su trabajo diario.
1: La Secretaría de DAFE siempre trabajando por el bien de los campesinos del área rural de nuestra ciudad de Popayán, y hoy lo estamos demostrando porque hemos traído toda la capacidad institucional a la vereda Samanga, porque muchos dicen, no, Samanga es un sitio olvidado por la alcaldía municipal de Popayán, pero aquí estamos trayendo la institucionalidad.
2: Por supuesto que es importante comentarle a la comunidad que esto fue un consenso entre ellos de que fuera esta importante feria aquí, y nosotros pues hicimos la labor, hicimos el trabajo, y es una muestra del compromiso traer a todo el gabinete acá. Evidentemente más tarde estará el alcalde también representando, por supuesto, como jefe mayor de la administración municipal, ese mismo compromiso, y es el reconocimiento que hoy les estamos haciendo por la importante labor que día a día ellos realizan, y por supuesto porque no para menos es importante reconocer que nosotros como ciudadanos del municipio de Popayán tenemos la fortuna de tenerlos a ellos, que nos proveen estos importantes alimentos para todos nosotros.
1: Iván, contémosle a la audiencia de Popayán FM qué se ha traído acá, a los que están cerca de aquí de la institución educativa de la escuelita que queda aquí en esta área rural de Samanga, para que vengan y que puedan disfrutar de lo que se tiene acá.
2: Bueno, por supuesto, hoy hay más de 40 organizaciones con diferentes sectores que han traído productos como café, temas de alimentación, aquí hay temas hortifrutícolas, especies menores, y para nosotros pues es una fortuna saber que la afluencia de todo este comercio que se produce alrededor del campo está dando resultados. Veo mucha gente, me complace ver que estamos apoyando no solamente la administración municipal, sino todos los que nos están visitando, y aprovechar estos importantes medios para decirle a la gente que por favor vengan, participen de estos eventos. Nosotros buscaremos por supuesto seguir fortaleciendo el sector agropecuario, y estamos firmes apoyando por supuesto todas estas actividades.
1: Bueno, Iván, lo dejamos para que siga trabajando y atendiendo a la gente aquí que está en la vereda Samanga.
2: No, les agradecemos a ustedes por acompañarnos, por permitirnos comentarle a la comunidad, a la ciudadanía, todo lo que viene trabajando la administración municipal y lo que venimos desarrollando desde la Secretaría DAFE.
1: Bueno, ahí está entonces nuestro secretario de DAFE de nuestra ciudad de Popayán, porque acá estamos con toda la alcaldía municipal de Popayán haciendo presencia en el área rural, un área muy bonita, el área de Samanga. Estamos acá en lo alto, está haciendo un sol espectacular, está ventiendo el viento, y vengan para acá, vengan por los que están cerca aquí a esta institución educativa de Samanga a disfrutar de lo bonito que se ha traído. Aquí hay comida para todos, hay de todos los... ya estaremos hablando con todas las personas que están, han traído pues todas sus muestras. Vamos a estar hablando de caficultura, de abonos, bueno, de todo lo que se tiene en esta mañana con Popayán FM 105.1, que es la radio de todos. Joe,
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0: estaba caneado este número musical. Llegó el mundial y precisamente hoy juega Colombia frente a Portugal. Tema chéverísimo. Primero lo nuestro, los perros del monte. Qué bien, hombre. Estaba caneado, ¿para qué vamos a dar mentiras? Estaba chévere como para la recocha futbolera, ¿no? Bien por los perros del monte. Tenemos las 10:54 minutos, faltan 6 minutos. 6 minutos para las 11, voy por aquí, por mi gente que está con Ponte Cundunga, Cundunga con Ponte.
1: Muy buenos días, Joy.
0: Buenos días.
1: Bendecido día, hermoso día.
0: ¿Cómo está?
1: Día.
0: ¿Bien?
1: Gracias Dios por este día tan hermoso.
0: Ajá.
1: Primero que todo, darle gracias a Dios por eso y también hacer una oración por todos nuestros hermanos venezolanos que están padeciendo la tragedia del terremoto que a nosotros ya nos tocó aquí en Popayán y sabemos lo duro que es. Entonces, full sintonía, barrio Los Sauces, Torán y Campo, con esa musicota que está colocando unos temas muy bacanos. Quiero una salsita vieja, siempre alegre, de Rapilay.
0: Claro, por supuesto.
1: Estoy haciendo acá oficio y estoy escuchando la mejor emisora, Popayán 105.fm, la radio de todos. Muchas gracias.
0: Gracias, Dorán, y a usted, tranquila, que ahí va su número musical. Voy por acá, la gente que llega en el baile, dímelo tú cómo es.
2: Y yo, Orlando, buenos días, escuchando la mejor, 105.1, tremenda sintonía acá en el barrio Los Comuneros, Julio César Coral, hoy ganamos 1-0, ganando mi bella Colombia.
0: Está bien, vio, Julio César Coral. Bueno, nos vamos de melodía, nos vamos de música.
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15: Muy bien, llegamos a las 10:58 minutos, faltan 2 para las 11. Llegó el tema de los manganzones, los que no hacen nada por la mañana y por la tarde descansan. Y no hago más nada. El gran combo de Puerto Rico.

0: bate, bateando de jonrón en jonrón, llenando todas las bases. Seguro que sí, porque a esta hora, bueno, estoy saludando a Darío Muñoz ahí de Global Electrónica en el barrio Valencia. Abrazo cordial, mi hermano, muchas gracias. Fiel oyente de 105.1 FM, la radio de todos. Regreso a la institución educativa Samanga. Ahí se encuentra don Leo, don Leonardo el Pupi. Alex, háblame.
1: Joe, aquí estamos en este sábado. Recuerde que hoy juega la Selección Colombia, ¿no, Joe?
0: Por supuesto, hijo.
1: Hay que estar contento, Joe, por favor. Hoy juega Colombia, no, hoy a las 6:30 de la tarde.
0: Yo estoy por encima del nivel, gana, hijo. Sí.
1: ¿Gana o pierde Colombia, dígame?
0: ¿Ah?
1: ¿Gana o pierde Colombia?
0: No me pregunté eso.
1: No, Joe, por Dios. No, optimismo, Joe, el que tenemos que tener para esta tarde hoy. Además, porque la mañana está radiante, está soleada, está bonita. Hay buena música que nos está colocando el Joe a través de Popayán FM 105.1, que es la radio de todos. Aquí estamos originando la señal desde Samanga, en la parte alta de la ciudad de Popayán. La parte donde se siente el vientico, se siente el frío, estamos respirando el aire puro, el que a veces no podemos respirar porque hay tanto smog de los carros que transitan, pero aquí estamos felices porque estamos consumiendo los productos que se producen aquí en el área de Samanga. Pero antes de hablarles de los productos que se producen en Samanga, estoy con Antonio Luna, que es un guardián ambiental. Don Antonio Luna, ¿qué tal? Bienvenido a Popayán FM 105.1.
2: Hola, muy buenos días y un saludo especial pues a todos allá, Joe, el gran Joe, que lo conozco desde hace mucho tiempo. No es que esté viejo, ¿no?
0: ¿Lo vieron o qué?
2: Pero realmente es un gran locutor, ese es, lo admiramos muchísimo y lo respetamos. Aquí estamos en Samanga apoyando, aquí los guardianes voluntarios del medio ambiente, apoyando la iniciativa de que el campo es de nosotros también.
1: No, eso sí es verdad. Hay que cuidar, una de las cosas que hay que cuidar en la vida es el campo, la naturaleza. Y bueno, hablemos de qué trata este programa de guardianas ambientales. ¿Qué es lo que ustedes hacen?
2: Bueno, primero que todo, hacerle una pequeña historia. Este proyecto viene desde Cartagena. Yo viví en Cartagena 4 años. De allá lo trajimos para acá. Y estamos aquí en Popayán hace 5 años trabajando con los colegios, ¿no? Llegamos a los colegios. Digamos, por ejemplo, alférez, los comuneros, la normal, y estamos educando a los estudiantes en la parte ambiental, en la parte del manejo de los residuos sólidos y que no nos contaminen las fuentes hídricas que tenemos.
1: Es muy importante eso, ¿no? De las fuentes hídricas, creo que el agua es lo más importante, el oxígeno, pero ¿cómo se está trabajando para proteger las fuentes hídricas, por ejemplo, que hay en esta zona?
2: Bueno, por ejemplo, con alférez, los estudiantes, primero les capacitamos en reforestación, en la clase de especies de semilla, en la protección de los árboles que están ahí, de las especies nativas que hay ahí. Y un dato especial es que yo ahí me bañaba, ¿no? En ese río que queda cerca del Colegio de los Alférez, ahí me bañaba. Y con los comuneros y con esto normal, pues también estamos trabajando con los estudiantes. Estamos educando a los estudiantes en ese sentido para que ellos en sus casas eduquen a sus papás también, a sus hermanos.
1: ¿Y ustedes están trabajando con la comunidad?
2: Sí, claro, estamos haciendo jornadas, a veces hacemos, por ejemplo, un manejo de residuos sólidos, entonces le explicamos una separación de los residuos, que es lo que más nos interesa en estos momentos, y me complace ver que hay mucha gente, hay muchos jóvenes que están dispuestos a trabajar por el medio ambiente, y aquí estamos, guardianes voluntarios del medio ambiente presente, y pues con la alcaldía, un saludo especial al doctor Juan Carlos, porque se ha metido también de lleno con esa parte ambiental, al doctor Edwin, que ha sido prácticamente mi padrino en ese sentido.
1: Bueno, démosle un tip a la gente que a esta hora nos está escuchando para cuidar el ambiente, por ejemplo.
2: Primero, hagan una buena separación en su casa. Papel, cartón, ¿sí? Los residuos sólidos, que son los que sacan la cocina, pues háganle un manejo, un compost que nosotros le llamamos. Si necesitan, con mucho gusto yo les apoyo, les ayudo. A los presidentes de la Junta, aquí les hago un llamado, estoy dispuesto a colaborarles para que ahora los nuevos presidentes de la Junta, pues nos enfoquemos en eso, en que cada comuna podamos trabajar con el medio ambiente. Ahí les dejo mi número para que ustedes me llamen, me contacten, el 314-518-5517. Y un plus especial, a los jóvenes que se involucran en el proyecto de Guardián Ambiental Medio Ambiente, les damos las horas de servicio social. Ellos ya no tendrán que hacer sus horas de servicio social en nada.
1: Bueno, don Antonio Luna, gracias y por ser ese guardián ambiental que todos necesitamos aquí en el área rural de Popayán.
2: Gracias a ustedes y un saludo a todo Popayán, y estamos aquí con nuestra Alianza por Popayán y Alianza por el Campo.
1: Muchas gracias, son las 11 de la mañana, 8 minutos, estamos aquí en Popayán FM 105.1, estamos originando la señal en vivo desde los 105.1 del FM, que es la radio de todos, y por acá nos encontramos con grandes personajes de la ciudad de Popayán, como el doctor Edwin Muñoz de la Secretaría General de Popayán. Doctor Edwin, se pegó usted la rodadita, porque la palabra rodadita es la de este fin de semana, porque estamos en San Pedro, ¿no?
3: Hola Leo, muy buenos días, un saludo muy especial a todos los oyentes de 105.1 FM, la radio de todos, a todo el equipo técnico, a toda la administración municipal, un saludo especialísimo a todas las personas de esta vereda tan bonita de Samanga.
1: Se vino toda la institucionalidad para acá, la gente de pronto no tiene tiempo para ir hasta el centro de Popayán, entonces nosotros venimos hasta acá.
3: Desde la Secretaría General y acompañando esta actividad de la Secretaría de DAFE en cabeza de nuestro secretario, el doctor Iván Arturo, desde luego con el liderazgo de nuestro alcalde, hoy la Secretaría General aquí presente, yo creo que ustedes se dieron cuenta de esa gran caravana con la que llevamos. Y aquí estamos, no solamente para hacer presencia, sino también para aportar algo a todos estos productos que son tan vitales, tan sanos, orgánicos para llevar a nuestras casas.
1: Doctor Edwin, digámosle a la gente que usted, desde que llegó a la administración, desde el primer día que estuvimos con el alcalde, ¿se ha trabajado por la comunidad?
3: Mi hermano, desde el día que nuestro alcalde fue elegido, desde ese día, la camiseta, le doy gracias a Dios que me la coloco igual que nuestro alcalde y con todo nuestro equipo, pero al final de la jornada sudadita, porque estamos trabajando con mucho amor por esta ciudad y vamos a seguirlo haciendo. Eso es lo esencial de los funcionarios públicos, servir, servir y servir con amor a la comunidad.
1: Y eso está demostrado porque usted, imagínese, venir acá un sábado, estar con la comunidad, hablando con ellas, escuchándolos, es algo muy importante y que pocas personas lo hacen.
3: De verdad que, como le digo, ha sido un consejo y un mandato de nuestro alcalde de estar cercano a las comunidades, de escuchar sus necesidades y entre tantas necesidades priorizar para poder ayudar a todos de a poco. El presupuesto de nuestra administración es muy limitado, pero en esa muy buena organización que nuestro alcalde ha tenido, pues hemos podido estar llegando a todas las comunidades en estos 2 años y medio. Falta 1 año y medio de trabajo, de administración, y sé que vamos a terminar de la mejor forma posible.
1: Bueno, doctor Edwin, se puso hoy la camiseta amarilla de Colombia, apoyar, deme marcador para el día de hoy.
3: Hoy quedamos 2-2 con Portugal, hermano.
1: Bueno, muy bien, o sea que vamos de primeros hoy.
3: Hoy quedamos de primeros en el grupo y con la bondad de Dios seguimos en el Mundial.
1: Bueno, doctor Edwin, lo dejamos para que atienda a la gente.
3: Gracias, Leo, un abrazo a todos.
1: Muy bien, aquí estamos Joey, o gente de Popayán FM en la hora de los unos, son las 11 de la mañana, 11 minutos. Joey, siga con más música en la mañana con Popayán FM 105.1.
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0: apretando cueros y rompiendo pellejo. Tremenda descarga de Joe Pastrana a través de 105.1 FM, la radio de todos, Chacapum. Tenemos las 11:22 minutos avanzamos en esta programación sabrosa. Hoy es el Día Nacional, bueno, dice que servir es contribuir al bienestar colectivo y asumir con responsabilidad el compromiso de construir una mejor sociedad. Por eso hoy exaltamos el Día Nacional del Servidor Público. Le rinde homenaje, pues, a hombres y mujeres que desde cada dependencia aportan con su esfuerzo a la construcción de una mejor sociedad y una Popayán más humana, cercana y eficiente. Saludo cordial, pues, para todos los servidores públicos de Colombia, del Departamento del Cauca, de la ciudad de Popayán. 11:23 minutos. Voy al 304-45-1090. La gente que está con Ponte Cundunga, Cundunga con Ponte, dímelo tú cómo es.
1: Escucha, Joe, desde Llanos de Calibío, reportando sintonía, escuchando Popayán FM 105.1 en el FM.
0: Oh. ¡Ahí! ¡Uy, le pegaste a Andrés Pardo! Vos le vas a quitar ese programa a Diego Pardo, a tu hermano. Ya te pillé. Vos podés hacer bajo con tumbado, seguro que sí. Y cuando no. Dile a tu hermano que te dé un chico ahí, pues, que no sea casa sola, que te lleve a hacer el programa también, tío. Tío, Julián, dile a Diego Pardo Villa. Diego Pardo, a propósito, va el saludo cordial para Diego Pardo Villa, hombre. Gran pana también. El hombre de bajo contumbado. Voy por aquí con Ponte Cundunga, Cundunga con Ponte, dímelo.
2: Buenos días, yo.
0: Buenos días.
2: Aquí reportando sintonía desde Pueblillo, Carmen. Ajá. Elena.
0: Ya.
2: Ese partido hoy queda 2-0.
0: Sí.
2: Ganando Colombia.
0: Ya.
2: Y que viva nuestra Colombia querida. Dios los bendiga. Y gracias por esa emisora tan buena que tienen.
0: Gracias. Saludo cordial para toda mi gente de Pueblillo. Gente chévere, gente armoniosa y sabrosa. Tenemos las 11:24 minutos.
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0: Y me voy y se fue. Tres cosas te voy a decir: que no eres charanguera, no le pegas a la salsa, no gozas, no bailas, pero sí bailas con 105.1 FM, la radio de todos. 11:38 minutos, faltan 22 minutos para las 12. Se acerca la hora de pegarle al millón de pepas, al millón de arroz, al suculento almuerzo, sí o no, en familia, donde quiera que sea, en mesa larga, donde quiera que sea. Lo importante es llenar la bodeguita del medio para que funcione bien. Bueno, regreso a donde se encuentra don Leonardo el Pupi, Leonardo el Pupi Alex. Pupi Alex, háblame, en la vereda Samanga, feria de servicios, háblame.
1: Bueno, yo estoy ya pensando en el almuerzo, ¿no? En el millón de arroz.
0: ¿Y entonces qué? ¡Ay, papá!
1: En el sancochito.
0: Sí.
1: No, pero apenas son las 11:37.
0: Ah, pero ya se acerca el mediodía, faltan 22 minutos para las 12. Hay gente que le pega el almuerzo a las 11:30.
1: Eso sí es verdad.
0: Ah, bueno.
1: Es que el que no desayuna, almuerza temprano. Entonces, por eso a veces sucede eso. Yo entonces une los dos golpes en un momentico. Bueno, yo seguimos aquí en la vereda Samanga. Estamos en el mercado campesino que está apoyando la alcaldía municipal de Popayán. Estamos con los productores, con la gente que ha venido a mostrar sus productos, y estamos con la gente de la gelatina artesanal de Alex Andrés Méndez. ¿Está por aquí Alex Andrés Méndez o no? Venga, don Alex, para acá, para que nos hable un poquito del producto que usted trae, que está exponiendo aquí. ¿Qué tal? Muy buenos días, bienvenido a Popayán FM.
2: Buenos días, caballero, ¿cómo han estado? Ante todo, darle la bienvenida a todos ustedes, tanto miembros de la alcaldía, del municipio y todas las veredas amigas que han venido a visitarnos acá a la vereda Samanga. Mi emprendimiento es gelatina de pata, es un producto natural de la zona. Llevamos más o menos 4 años trabajando con la línea. Manejamos productos de gelatina blanca, negra, lo que es aceite de pata, melcocha y caucharina. Todos son derivados de la gelatina de pata y algunos son artesanales, conservando la parte natural del producto y tratando de dar un cambio más en la zona, en la vereda, para poder poco a poco ir generando también trabajo sobre la gente. Saludos para todos y invitados.
1: Bueno, la gelatina de pata es de la pata de vaca, ¿no es cierto? Hablemos de cómo se hace una gelatina de pata, que es tan deliciosa y uno ni sabe qué es lo que está comiendo.
2: Sí, señor, es un producto que se prepara, ponen a cocinar un promedio de entre 30 a 40 patas a un fogón, un horno grande, bastante grande. Se pone más o menos por 24 horas, la que es natural, ¿no? La que es que toca con leña trabajarla. Y después de eso pasa una paila, un fondo grande de 125 litros y se mezcla con la panela. En el caso de nosotros es natural, con base de panela y solamente el colágeno que queda después de la licuada del producto. Y se pone a cocinar y se pone a puntear. Después de unas 2-3 horas ya sale la gelatina que tenemos acá, la gelatina negra. De ahí viene la base, tanto la negra, la blanca y la que viene así en vasito. Esa es la forma de trabajarlo artesanalmente.
1: Muy bien, ahí está entonces. ¿Y cuánto vale el paquetico que trae? ¿Cinco gelatinas?
2: 3,000 pesitos nomás, económico.
1: Baratísimo.
2: Familiar que viene por 20 a 10,000 pesos. Sí, señor.
1: Bueno, baratísimo, ya lo saben. Gracias, don Alex Andrés Méndez, aquí, que es la gente que pues viene con todos los productos de la gelatina y de todos los productos. Bueno, estoy con más personas que traen más productos a esta hora. Estoy con María Isabel. María Isabel, se me olvidó el apellido.
3: María Isabel Mora.
1: Mora, ¿qué más? ¿Cómo le ha ido en esta mañana?
3: Muy bien, muchas gracias, Leo.
1: Bueno, ¿qué fue lo que trajiste para mostrar acá?
3: Bueno, tenemos un proyecto que es el reciclaje de aceite usado de cocina y lo transformamos en jabones. Tenemos el jabón sólido, que es un jabón multiusos, jabón para platos, y tenemos el jabón potásico, es un insecticida orgánico para plantas que ayuda a acabar con cochinilla, pulgón, mosca blanca. Todos estos productos son biodegradables.
1: Una de las cosas que uno de pronto tiene, le da como cosa, es de que el jabón industrial que le venden a uno y que uno compra en los diferentes almacenes, pues son muy como abrasivos para la piel.
3: Es exactamente eso. Primero, pues están llenos de químicos, son perjudiciales para la salud de la piel, pero también son contaminantes del medio ambiente, porque los químicos no son biodegradables. Lo contrario a estos productos que son biodegradables, todo lo que se va por el vertedero del agua, pues en menos tiempo ellos se biodegradan y no le hacen daño a nuestras fuentes hídricas ni a nuestros animales.
1: Bueno, a los que nos están escuchando a esta hora, démeles un número de contacto, las redes sociales, ¿cómo la pueden encontrar para que consigan sus productos?
3: Bueno, Mis redes sociales pueden encontrarme como Mi Zona Eco y pueden escribirme al 320-320-2044. Pero también quiero hacerles la invitación porque nosotros participamos en el Festival de la Cosecha. Es un festival donde consiguen productos orgánicos. El próximo 3 de julio estaremos ahí en la plazoleta de San Francisco de 7 de la mañana a 2 de la tarde.
1: Bueno, entonces qué importante de esos productos que ustedes están distribuyendo y esperamos que cada vez pues sigan creciendo en la mejora y que las ventas sean lo mejor.
3: Eso esperamos, que hayan muchísimas ventas y que más personas conozcan de estos productos y empiecen a apoyar la producción local.
1: Gracias, Marisabel, por estar con nosotros.
3: A ustedes muchísimas gracias.
1: Bueno, muy bien, aquí estamos en Popayán FM 105.1, que es la radio de todos, hablando con la gente que ha traído pues estos productos a exponer y estamos originando nuestra señal desde los 105.1 desde el sector de Samanga, aquí en el área rural. Que más, hombre, aquí está a toda mi gente, está acá saludándolos a todos ellos porque, estoy aquí en el stand de las empanaditas y todo el mundo está comiendo empanadas que se ven deliciosas en esta hora de la mañana. Como decía Joe, pues a esta hora da mucha hambre y qué bueno que a esta hora estén disfrutando de las empanaditas, que son las deliciosas, las que se hacen en el campo, y la estamos pues probando a esta hora. Pero ahorita, bueno, a esta hora más invitados está nuestro señor alcalde Juan Carlos Muñoz. ¿Qué tal? Bienvenido. Aquí estamos en directo, doctor Julio. Aquí estamos en directo, en vivo. ¿Qué tal? Bienvenido a la información.
4: Bueno, desde Samanga, un placer. Tierra, según dicen, con el idioma quechua, que Samanga significa donde descansan las huacas. Y aquí donde descansan las huacas, pues el sitio de la riqueza, podemos decirlo así. Nos hemos trasladado con la administración, con todo el equipo. Y sobre todo lo más importante, el día tan lindo que hoy se celebra, esa conmemoración del Día del Campesino. El hombre y la mujer que trabaja la tierra, que se ha dedicado a cuidar su parcela, a cuidar su finca, a sacar los productos que hoy se comercializan en Popayán. Los alimentos que hoy consumimos son productos de muchas de las veredas de Popayán que hoy sostienen los campesinos, que forjan la tierra, cuidando el medio ambiente, forjando que esto se sostenga en el tiempo, que son los que cuidan las cuencas, que son los que cuidan la tierra, que son los que cuidan el trabajo. Y en este trabajo articulado que estamos haciendo desde las secretarías, del DAFE, de educación, para que exista una educación complementaria, para que los jóvenes se queden trabajando a tierra, para que amen la tierra, que quieran, que se adhieran a ese proceso de cultivo, de la continuidad del proceso. Hoy Popayán es tierra de producción de café especial. Mire que en la primera feria que hicimos de Cauca, huele a café, sabe a café, este territorio ha crecido ya en 2 años y medio en 1,000 hectáreas. 1,000 familias más están sosteniéndose con el producto del café y sobre todo el café especial. En la primera feria que hicimos llegaron 19 compradores internacionales, en la segunda llegaron más de 40 compradores internacionales. Ese café especial que está dando la tierra de Popayán es un café que está llegando a muchos lugares de Colombia. Quiere decir que el trabajo articulado, el trabajo que se viene haciendo de acompañamiento desde la Secretaría del DAFE con muchos de nuestros campesinos está dando resultado. Y en ese trabajo articulado estamos trabajando fuertemente y hoy pues celebramos desde acá, desde Samanga, este día tan especial.
1: Bueno, señor alcalde, no solamente los campesinos que están aquí en ese día celebrando, mandémosles el saludo también a todos ellos en cualquier área rural donde están escuchando nuestra estación a esta hora.
4: Un saludo muy especial a todos nuestros campesinos y campesinas, a los jóvenes que están trabajando también en el campo. Decirles gracias, 1,000 y 1,000 gracias en nombre de todos los ciudadanos de Popayán que hoy recibimos de ustedes ese pago del trabajo que ustedes hacen de tener alimentos en la ciudad. Muchas gracias, que Dios los bendiga.
1: Señor alcalde, qué bueno que se venga la institucionalidad acá. A veces la gente está laborando, está trabajando, no tienen tiempo de ir al centro, a la alcaldía. Pues hemos venido hoy con toda la institucionalidad acá.
4: Que suban a Samanga, mire, tener un espectáculo de esta linda vegetación, de estos paisajes, de este ambiente que hoy se vive desde acá, sentir que esto es Popayán, que abracemos el sector rural de Popayán, venir y ver mucha gente que ha llegado acá, la verdad agradecerles a todos que hagamos el mercado acá hoy, es darle ese abrazo y ese saludo de pago, así como el artista celebra cuando alguien le da un saludo, le da un abrazo por el arte que hizo, el cuadro. Hoy el campesino agradece es que nosotros le compremos a ellos el producto que ellos han trabajado por muchos años, el trabajo que vienen sacando los alimentos para que hoy Popayán tenga alimentos, las frutas, los vegetales, todo lo que ellos producen, el plátano que están trayendo, los que traen de otros lugares, como Silvia, también el campesino que trae la papa, la cebolla que nos traen, esos son el trabajo articulado que se viene haciendo desde el campo para que hoy nosotros podamos comprar, inclusive a muy buen precio, los alimentos que hoy llegan a nuestras canastas familiares.
1: Bueno, señor alcalde, usted hoy se puso la camiseta amarilla y dígame, marcador, porque hoy tiene que ganar o empatar Colombia, dígame, ¿cómo está?
4: Como siempre, como buen patriota que amo la tierra, que ha acompañado esta camiseta, esta selección, inclusive en muchos lugares del mundo, he estado en Brasil, estuve en Rusia, hoy pues desde nuestra querida Popayán estaremos dándole la fuerza a la selección y vamos a ganar 2-1.
1: Bueno, ahí está el marcador, gracias señor alcalde.
4: Bueno, muchas gracias, muy amables.
1: Muy bien, son las 11 de la mañana, 47 minutos, aquí estamos originando la señal desde Samanga, mi estimadísimo Joe, más música en este mediodía con Popayán FM, que es la radio de todo.
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0: Primero lo nuestro, Oscar Miznaza. Qué linda está con su más reciente producción discográfica. Suena a través de 105.1 FM, la radio de todos. ¿Cuándo? Ya tenemos las 12:16 minutos. Voy con mi gente que está en el 304-45-1090. Componte Cundunga, Cundunga, componte, dímelo tú cómo es.
1: Aló, buenos días. Popayán, 105.FM. Mire, para saludar a una amiga que está de cumpleaños.
0: Sí.
1: Lucía, desde acá del barrio Ciudad de Maida, y para escuchar Escombros y Gotas de Lluvia.
0: Uy.
1: Gracias.
0: Escombros le da duro maceta y en la cabeza a este muchacho con Escombros. Muy bien, entonces avanzamos en la programación musical de 105.1 FM.
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0: y sigo la vida vacilando y gozando con el Tibri Tabará. Ese tema lo presentaba la orquesta Olivieri a través de 105.1 FM, la radio de todos. Cuando tenemos ya las 12:35 minutos, faltan 25 minutos para la una. Voy nuevamente a la vereda Samanga y Feria de Servicios, don Pupi Alex.
1: Bueno, Joe, aquí nos estamos quemando el sol porque está haciendo bastante solcito y está brisando, ¿no? ¿Cómo se llama? No, mejor está ventiendo bien chévere en esta mañana, ya en este mediodía de este sábado. Aquí estamos con Popayán FM 105.1, que es la radio de todos, con toda la institucionalidad de la Alcaldía Municipal de Popayán, que se ha venido para acá a esta feria de servicios y a disfrutar de lo que es esta fiesta del Día del Campesino que estamos celebrando con la Alcaldía Municipal de Popayán, de Popayán FM 105.1, que es la radio de todos. Y aquí estoy en la zona de comidas, estoy con las personas que hacen la comida, hacen el sancocho, y aquí estoy con la gente que está disfrutando del sancocho. Hola, ¿qué tal? Buenos días, ¿su nombre?
2: María Esperanza Euskati, que vengo de Pasto, Nariño, carajo.
1: ¿Cómo le ha gustado, cómo le ha parecido el sancocho que hacen aquí en Samanga?
2: Muy, muy rico, sancocho, parecido al sancocho de Nariño, y la ciudad muy linda, Popayán, y Samanga, la gente amable de Samanga.
1: Bueno, vea, tremendo sancocho a esta hora con la gente, con las cocineras. Bueno, quiero hablar con una de las cocineras de acá. Hola, ¿qué tal? Muy buenos días, bienvenida a Popayán FM, ¿cómo estás?
3: Bien, bien. Ana.
1: Bueno, Ana, ¿cómo le ha ido hoy vendiendo el sancochito?
3: Pues bien, gracias a Dios.
1: ¿A qué hora se levantó a hacer el sancocho?
3: A las 3:30 de la mañana.
1: 3:30 de la mañana, hágame el favor. Bueno, ¿qué tanto tiene este sancocho? Porque la gente lo está consumiendo todo, porque lo veo que está fenomenal.
3: Tiene lo que es la gallina de campo, tiene, mejor dicho, de todo lo que es del Cauca.
1: Ah, bueno, ¿y las gallinas de acá, no?
3: Sí, claro, claro, campesinas.
1: Ah, bueno, listo, muchas gracias, doña Ana. La dejamos para que siga ahí con las personas atendiendo. Sancocho de bebé, fenomenal, espectacular. No, definitivamente, pues toda una fiesta que estamos viviendo aquí en el Día del Campesino. Pues estamos con toda la gente, con todas las personas que a esta hora están con nosotros con Popayán FM 105.1. Por acá también está nuestra gestora social. Venga, me le quito aquí un minutico. Gestora, ¿qué tal? Bienvenida a Popayán FM.
4: Hola, muchas gracias. Gracias, feliz aquí, vea, celebrando de lo que hacen nuestros campesinos, mostrando, viendo lo que sale de nuestra tierra.
1: Bueno, ¿qué le ha parecido esta celebración que se ha hecho con la gente aquí de Samanga? Y estamos en comunidad, estamos con toda la gente, traerles un rato de alegría de por parte de la Alcaldía Municipal.
4: Pues, y muy interesante, además, porque los conocemos, sabemos qué es lo que hacen, cuáles son sus emprendimientos, y pues que sepan que desde la institucionalidad hacemos parte de todos estos procesos de crecimiento y de muestra también artesanal de nuestro municipio.
1: Bueno, ahorita estamos viendo las danzas, los niños de acá que también muestran esa forma del campesinado y celebrando este Día del Campesino.
4: Sí, para nosotros y para la Alcaldía de Popayán y nuestro alcalde es muy importante

0: los niños, todo el proceso y en especial en las zonas rurales, porque queremos que ellos estén dentro de la cultura, porque no queremos niños reclutados, queremos niños felices, niños seguros, y esto hace parte de eso.
1: Bueno, doctora Yesenia, la veo con la camiseta amarilla de Colombia, démosle un marcador y démosle la suerte a nuestro país hoy, ahí en nuestro mundial que estamos viviendo.
0: 3-1 ganando Colombia.
1: Uy, usted se me fue, pero con todo 3-1, eso sí es optimismo, ¿no?
0: Claro que sí, siempre, desde la camiseta hasta el corazón.
1: Bueno, doctora Yesenia, gracias por estar con nosotros y que venir a compartir con la gente de acá de Zabanga.
0: No, gracias a ustedes por estar siempre ahí informando a toda la gente de Popayán.
1: Bueno, muchas gracias. Aquí estamos en Popayán FM 105.1, que es la radio de todos. Joe, aquí estamos pues celebrando el Día del Campesino con nuestra estación, hablando con la gente, trayéndoles diversión. Y bueno, ¿qué más se le puede pedir en esta mañana tan bonita del sábado? Disfrutando con también la música de Popayán FM.
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1: Llegamos a la 1:10, los caminos de la vida. Aquí están los diablitos a través de 105.1 FM, la radio de todos.

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4: 1:33, faltan 27 minutos para las 2. Tócame un porro, Nelson González de Venezuela.

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